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2: Si para amarse necesitan dos, pa que le insistes a esa relación. Ya es hora de hacer lo que te dicta el corazón.
3: Que iba a cambiar eso te prometió, porque te engañas y sabes que no funciona. No es que tú seas infiel.